aquí. Estoy sentado en el lugar correcto, en el momento correcto, en el tiempo correcto. Deja que tu corazón se abra y repite este mantra. Estoy bien. Estoy bien. Estoy bien. Estoy

Después, un hombre piensa las notas que dieron forma en su vida, que suenan hoy otra vez.